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Estoy hoy sonando aquí en Hits 96.5. Yo soy Ronald Morales, quien te acompaña en tu noche del martes. Gracias por tu sintonía. Oye, si viste el espectáculo en el cielo esta mañana, a eso de las 6:33 de la mañana, salió el Falcon 9 de Cabo Cañaveral y creó una enorme nube tipo jellyfish, como una agua viva, que se vio por toda la Florida Central. Realmente un espectáculo. Michael Jackson en Hits. No.

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Tus favoritas de los 80, 90 y hoy están todos sonando aquí en Hits 96.5. Y yo soy Ronald Morales contigo, celebrando los 50 años del grupo Foreigner, que está haciéndolo con una gira en la cual reunieron al cantante original Lou Gramm y el tecladista fundador Al Greenwood. Increíble que 5 décadas después todavía tanta gente reuniéndose para escuchar en vivo este tema. 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

Spears y los temas de hoy. 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

90 y hoy aquí en Hits 96.5, Ronald Morales quien te acompaña, contentísimo hoy que ya está empezando la pretemporada de los Orlando Magic. Y si tú eres de los que tienes boletos para los juegos de los Orlando Magic, sabes que ahora puedes viajar totalmente gratis en el Sunrail. Con solo enseñando tu boleto al conductor, te puedes bajar en Church Street o Kia Center. Wow, es buenísimo para todos los home games este año.

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Los 80-90 y hoy sonando aquí en Hits 96.5. Ronald Morales, quien te acompaña. Oye, la película Dirty Dancing, que cumple 40 años el próximo año, va a tener su producción en Broadway el próximo 12 de febrero del 2027. Estrena la historia de Baby y Johnny. Por supuesto, vamos a escuchar temas como este.

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0: favorita de los 80, 90 y hoy sonando aquí en Hits 96.5 mientras está bailando al ritmo de J-Lo. Yo soy Rona Morales, quien te acompaña recordándote mañana desde las 6 de la mañana. Jessica Reyes arranca tu miércoles aquí en Hits 96.5 y bien pendiente porque a las 8:25 te da tu oportunidad para ganar dos boletos para ir al concierto de Journey este próximo sábado 17 de octubre en el Kia Center en su gira final. Bien pendiente, Jessica Reyes, por la mañana aquí en Hits.
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1: Hello y good morning. Feliz miércoles, mitad de semana, Orlando. Oye, muchas cositas para ti en este miércoles, mitad de semana. Entre ellas, tengo tickets. Si tengo tickets para ver a Journey a las 8:25 de la mañana, voy a estar buscando la llamada 9. Así que tú no te muevas de aquí. Además de que tenemos más información en todo lo que tiene que ver con el hombre que falleció después de caerse de un roller coaster y cómo ha afectado un parque temático aquí en Central Florida. Eso y mucho más esta mañana. Despierta con Jessica Reyes aquí en la nueva Hits 96.5. Good morning.

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1: A las 6:30 te voy a contar que hizo un parque temático aquí en Central Florida. Todo esto después de que un hombre falleció por caerse de un roller coaster. Tengo más información sobre ese pobre hombre también a las 6:30. Pero antes, cuando tú escuches esta canción, ok, si cierras los ojos y no lo hagas si estás manejando la I-4, please. Pero inmediatamente ves en tu cabeza el opening scene con John Travolta, The Saturday Night Fever, right? Aquí está Bee Gees, Staying Alive en la nueva Hits 96.5.

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1: Hey, no olvides que a las 8:25 I've got your tickets para que veas a Journey este sábado en el Kia Center. Pero antes, aquí en Orlando, SeaWorld cerró temporalmente Mako, su roller coaster, después de la tragedia en la montaña rusa en Georgia, donde falleció un hombre de 42 años. Now here's the deal, si te preguntas por qué, es que son del mismo fabricante, así que por ahora es simplemente una medida de precaución, es protocolo como tal. By the way, estamos conociendo un poquito más sobre el hombre que perdió la vida frente a sus hijos. Tenía 42 años, era maestro, había sobrevivido al cáncer, al COVID y hasta un incendio en un carro. Así que había pasado por tanto. Así que de verdad, you know, nuestro corazoncito con esta familia. Y una vez más, uno reflexionando, porque yo sé que es uno en un millón, pero como quiera sea, es un riesgo montarse a un roller coaster, ¿right? ¿Sí o no? ¿Sí?

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1: A las 6:50, si tú creciste hace los 80s, yo te prometo que tú vas a conocer el nombre de este actor que dice, yo quisiera retirarme. I'm 80 something years old, pero no puedo porque le tengo que pagar la boda a mi hija. De eso te voy a hablar más adelante, aparte de que regreso con Eye of the Tiger, Believe the Sherry, mucho más. 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
1: Ok, te dije que una de las estrellas más grandes de los 80 dice que todavía no se puede retirar porque tiene una boda que pagar. And that guy is Rocky, que escuchamos esa canción de Eye of the Tiger hace un ratito. Él dice que tiene casi 80 años, pero que todavía tiene que trabajar porque su hija Sofía se casa y él tiene que pagar la boda. Imagínate, ni Rocky se puede retirar. Pero mi amor, cambiando el tema, algo un poquito más serio, bueno, bastante serio. Yo diría que es la persona más famosa del mundo. Fueron a hacerle una operación y descubrieron que tiene cáncer. Te voy a contar quién es a las 7. Mientras, música de Cher es la nueva Hits 96.5.

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1: Hey, tengo un update con lo del Papa. Mientras tú vas ahí tomándote tu cafecito, maybe bustelo de casita, maybe cafecito de Starbucks. Bueno, él fue operado en Roma y durante todo este proceso se confirmó que tiene cáncer de pulmón. Now, here's the good news, es que la cirugía salió bien y está estable, así que obviamente vamos a estar pendientes y deseándole una pronta recuperación, pero we're gonna lighten things up porque más adelante a las 7:30 sigue el drama que tiene que ver con la cantante esta Kelly Clarkson y tiene que ver con, tal vez tú le dices un pájaro, I call it a bird, en mi país se dice un pichón, dale pichón, pero es un drama ridículo, tienes que escucharlo aquí en la nueva Hits 96.5.

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1: Tengo el último chisme, el último capítulo de esta telenovela que se ha formado con la cantante esta Kelly Clarkson, que dice ella que la despreciaron en una boutique en Brooklyn y ahora el dueño bien arrogante, es más, o sea, quiere venderle el pájaro, es el bird, en $15 millones. Más información sobre eso a las 7:30, pero antes, let's go to 1984. El mismo año que se estrenó Ghostbusters, The Karate Kid y Beverly Hills Cop. Momentos inolvidables, right? Aquí está Cyndi Lauper, Time After Time, en la nueva Hits 96.5.

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1: Ok, porque cuando te voy a dar un chisme, me gusta darte el recap también. Yo chismeo profesionalmente, bueno, casi. Bueno, estoy en la radio, anyway. La famosa cantante Kelly Clarkson estuvo en una boutique en Nueva York. Dice que la despreciaron, que la trataron mal. Es más, salió hasta el surveillance video de la tienda. Y en vez de ayudar a los dueños, para mucha gente empeoró la situación. Pues ahora el dueño no está pidiendo disculpas, todo lo contrario. Él dice que sí están dispuestos a venderle el famoso pájaro, que realmente es una pieza de arte, pero ahora en vez de por $15,000, 15 millones. Ay, mi amor, porfa, porfa. Bueno, yo te voy a regalar a ti. Yo no te voy a vender nada. Tickets para ver a Journey a las 8:25 aquí en la nueva Hits 96.5. Buenos días.

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1: Lo único malo de la música que tengo en camino en los próximos minutos es que posiblemente textees a un viejo amor. I'm sorry. Tengo Peter Cetera, Glory of Love, tengo Mariah Carey en los próximos 6 minutos. Mientras tanto, how's the weather? Is it going to be a good hair day, bad hair day?
2: Muy buenos días, Orlando. Les saluda la meteoróloga Fernanda Ramos. Para su pronóstico, todavía temperaturas cálidas nos acompañan en la tarde de hoy, con máximas acercándose a los altos 80 grados. Continuaremos también con las condiciones mayormente despejadas y muy estables de aquí hasta por lo menos el viernes, ya que aquí se acerca un frente frío que, más que dejar lluvias y tormentas, también nos estará dejando un viernes bastante ventoso y con descenso en temperaturas, donde estaremos por debajo de los 80 grados durante el fin de semana.
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3: Atención, hay mucha afluencia vehicular en la autopista Interestatal 4 a la altura del Downtown Orlando en sentido Daytona Beach. Muchos vehículos circulando en los carriles regulares, pero además muchos vehículos circulando también en la rampa que comunica la 408 con la I4 en sentido Daytona Beach. Para más información, sintonice la emisión del mediodía de N+ Univisión Orlando.
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2: Oye, hay construcción en todas partes, frente a mi casa, everywhere, everywhere. Por eso I want to give you a heads up, que si tú transitas por el área del Camping World Stadium, tú sabes que they're renovating it. Pues ahora hay varias calles cerradas, entre ellas Church Street, Río Grande y South Street. Y esto no es solamente por esta semana, mi amor. Es hasta el verano del 2027. I know. Bueno, es parte del proceso cuando hay crecimiento en una ciudad. Yo recuerdo cuando Orlando, I-4 was simple. Not anymore. Esta nueva Hits 96.5. Buenos días.

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1: A mí me encanta porque en mi casa, like en mi patio yo lo tengo una temática de chiqui, todo es colorido, pero últimamente todo está gris. Todos los autos, number one car color, gray. Y me fui a Bahama Breeze en Altamonte porque van a cerrar este próximo sábado. Dije, contra, déjame ir una última vez, los empleados son súper chéveres conmigo. Y estaba gris ya. I was like, man, stop it already. Anyway, I'm not gonna stop. A las 8:25, si tu día está gris, baby, I'm gonna turn it sunny. Tengo tickets para ver a Journey en el Kia Center este sábado. Tú pendiente a la nueva Hits 96.5.

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1: Días, Orlando, les saluda la meteoróloga Fernanda Ramos. Para su pronóstico, todavía temperaturas cálidas nos acompañan en la tarde de hoy, con máximas acercándose a los altos 80 grados. Continuaremos también con las condiciones mayormente despejadas y muy estables de aquí hasta por lo menos el viernes, ya que aquí se acerca un frente frío que, más que dejar lluvias y tormentas, también nos estará dejando un viernes bastante ventoso y con descenso en temperaturas, donde estaremos por debajo de los 80 grados durante el fin de semana.
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2: Atención, hay mucha afluencia vehicular en la autopista Interestatal 4 a la altura del Downtown Orlando en sentido Daytona Beach. Muchos vehículos circulando en los carriles regulares, pero además muchos vehículos circulando también en la rampa que comunica la 408 con la I4 en sentido Daytona Beach. Para más información, sintonice la emisión del mediodía de N+ Univisión Orlando.
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1: Mi amor, las cosas que hace uno por el amor, a veces a personas que ni siquiera uno conoce. Deja que tú escuches sobre un hombre que viajó más de 1300 millas por un amor y lo que encontró te va a dejar con la boca abierta. Eso los próximos 7 minutos antes. Tú llevas toda la mañana esperando. Tú podrás escuchar esta canción en vivo Saturday en el Kia Center. Yes, you. Marca ahora, llamada 9. 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
2: Esta historia está viral hoy y está dando la vuelta al mundo. Un hombre de 49 años en Brasil se enamora de esta mujer. Ella le promete villas y castillas, como dicen en Puerto Rico. Le dice que tiene una finca, que tiene dinero, que lo va a mantener. Él dijo, voy para allá. Él se montó en un autobús, viajó 1.300 millas para conocerla. Y cuando llegó, la mujer no existía. Era inteligencia artificial the whole time. Y para colmo, se quedó sin dinero y tuvo que pedir ayuda para regresar. Oye, qué vergüenza, pero no es por nada. La inteligencia artificial ha llegado a un nivel que alguien te puede llamar con la voz de alguien que tú conoces, hacer videos con cara de artistas o de personas así como tú y yo. It's crazy. Actually, it's scary. But this isn't scary. 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
1: It's hello, ¿con quién hablo?
2: Hola, soy Pedro Sánchez.
1: Pedro, mi amor, felicidades. Te vas para el Kia Center este sábado a ver a Journey. Oh my goodness. Felicidades, mi amor. Ahora dile a todos, ¿cuál es la estación que te regala que te lleva a ver a Journey?
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3: Días Orlando, les saluda la meteoróloga Fernanda Ramos. Para su pronóstico, todavía temperaturas cálidas nos acompañan en la tarde de hoy con máximas acercándose a los altos 80 grados. Continuaremos también con las condiciones mayormente despejadas y muy estables de aquí hasta por lo menos el viernes, ya que aquí se acerca un frente frío que más que dejar lluvias y tormentas, también nos estará dejando un viernes bastante ventoso y con descenso en temperaturas, donde estaremos por debajo de los 80 grados durante el fin de semana.
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4: Atención, hay mucha afluencia vehicular en la autopista interestatal 4 a la altura del Downtown Orlando en sentido Daytona Beach. Muchos vehículos circulando en los carriles regulares, pero además muchos vehículos circulando también en la rampa que comunica la 408 con la I4 en sentido Daytona Beach. Para más información, sintonice la emisión del mediodía de N+ Univisión Orlando.
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1: Go Orlando Magic, quien le ganaron ayer a los Cavaliers. And speaking of, regresó Train to the Game de Sunrail. 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En otras palabras, mi amor, ahorrarte un dinerito que no viene de nada mal. Bueno, seguimos con Brandy y Monica, una canción que cuando salió, I'm like, oh my God. Two of my favorite R&B pop divas juntas in the 90s. Y aquí la escuchas en la nueva Hits 96.5.

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1: Y después del fatal accidente en un roller coaster en Georgia, si tú vas para SeaWorld hoy, aquí nos está afectando a nosotros también. Lo que pasa es que Mako está temporalmente cerrada después del accidente, y ellos dicen porque la misma compañía que fabricó el de Great Adventures en Georgia hizo Mako. So todo esto es protocolo, ¿ok? 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
1: Cuando escuchabas en tu Walkman las inolvidables canciones de Dirty Dancing, Top Gun y Flashdance. Reviviendo los 80 con esta canción. La nueva Hits 96.5.

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5: Días Orlando, les saluda la meteoróloga Fernanda Ramos. Para su pronóstico, todavía temperaturas cálidas nos acompañan en la tarde de hoy, con máximas acercándose a los altos 80 grados. Continuaremos también con las condiciones mayormente despejadas y muy estables de aquí hasta por lo menos el viernes, ya que aquí se acerca un frente frío que, más que dejar lluvias y tormentas, también nos estará dejando un viernes bastante ventoso y con descenso en temperaturas, donde estaremos por debajo de los 80 grados durante el fin de semana.
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6: Atención, hay mucha afluencia vehicular en la autopista Interestatal 4 a la altura del Downtown Orlando en sentido Daytona Beach. Muchos vehículos circulando en los carriles regulares, pero además muchos vehículos circulando también en la rampa que comunica la 408 con la I-4 en sentido Daytona Beach. Para más información, sintonice la emisión del mediodía de N+ Univisión Orlando.
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1: Si tú llevas tiempo pensando en adoptar un perrito o un gatito, tengo una noticia que te va a encantar. Aquí mismo en Orlando puedes adoptar un perrito o un gatito por solamente $5. Hay algo bien chévere que se está llevando a cabo y tengo los detalles a las 9:30. Pero antes, me voy con una canción que el video de ella, de Michael Jackson, fue grabada en 1983. Y algo super crazy es que las personas que ves ahí en el video eran gangas rivales de L.A., pero reales. Isn't that crazy? Aquí está Beat It de Michael Jackson en la nueva Hits 96.5.

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1: Tú sabes que hace como un mes o dos, Liliani me dijo a mí, Jess, yo estoy loca por tener un gatito en mi casa. I don't know what's gonna happen, so le voy a tirar esta por si acaso. ¿Sabes que desde hoy hasta el domingo, Orange County Animal Services tiene adopciones por solamente $5? Sí, $5. Aplica para perros y gatos de 4 meses en adelante, ¿ok? 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
2: Miércoles, mitad de semana, mi amor.
3: Yes.
2: Ya va avanzando la semana. Casi, casi weekend, digo yo ya.
3: Sí, brincando ya. En a couple of days tenemos el fin de semana. Óyeme, Jess, me vas a tener que ayudar con esto. Porque
2: dale,
3: yo
2: mami,
3: nunca he estado en un dating app.
2: Oh, yo he estado antes.
3: Ya, la pregunta es... ¿Cuándo en las aplicaciones de citas, cuánto tiempo esperas para que él te...
2: Para iniciar la cita,
3: para iniciar la cita.
2: O sea, nos vamos a ver, nos vemos o no.
3: Porque en el app tú hablas, ¿verdad?
2: Claro, claro, si hay un back and forth. Sí.
3: Pero ¿cuál es el máximo de días antes de que él te diga, ok, vamos a ir, vamos a salir?
2: ¿Como dating app etiquette? Ok, I got you, girl. Don't worry, I handle it. Aquí en la Nova Hits 96.5.
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4: Muy buenos días, Orlando. Les saluda la meteoróloga Fernanda Ramos. Para su pronóstico, todavía temperaturas cálidas nos acompañan en la tarde de hoy, con máximas acercándose a los altos 80 grados. Continuaremos también con las condiciones mayormente despejadas y muy estables de aquí hasta por lo menos el viernes, ya que aquí se acerca un frente frío que, más que dejar lluvias y tormentas, también nos estará dejando un viernes bastante ventoso y con descenso en temperaturas, donde estaremos por debajo de los 80 grados durante el fin de semana.
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5: Atención, hay mucha afluencia vehicular en la autopista Interestatal 4 a la altura del Downtown Orlando en sentido Daytona Beach. Muchos vehículos circulando en los carriles regulares, pero además muchos vehículos circulando también en la rampa que comunica la 408 con la I4 en sentido Daytona Beach. 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
1: Ok, dating apps, aplicaciones de dating. Oye, que ya el miércoles la gente va calentando motores
2: para el fin de semana.
1: Sí, sí, pero entonces ya para el viernes o sábado tener un date.
2: Pero es difícil. Yo tengo una hermana que siempre está en los dating apps.
1: Sí.
2: Ahora, la pregunta que necesito que me ayudes con esto para navegar y bueno, entender. ¿Cuándo en las aplicaciones de cita, los dating apps, cuánto tiempo esperas? ¿Una semana o menos para esa cita? Antes de bloquear definitivamente a la persona, porque si la persona está, que te manda mensaje, que bella
1: mi
2: eres,
1: amor,
2: que no sé qué, ¿cuánto tiempo esperas?
1: Yo hace algunos 12 años que no estoy en un dating app, wow. Pero yo entiendo de que, number one, tú agarras el primer día, you guys connect, investigas un poco de información sobre la persona. I normally do like a background check.
2: Tú le haces un background check.
1: Pero sí, ya a los 4 días no hemos hecho planes, it's a waste of time. It's just a back and forth. Se pierde el momentum. Ya esa persona tal vez ha conectado con otro porque tú continúas conectando con otras personas en la aplicación.
2: Yo lo he visto en programas de televisión que los hombres están con varias mujeres al mismo tiempo hablando.
1: Bueno, las mujeres también. O sea, los candidatos tú los vas poniendo cuál es mi número uno, número dos. Es como un dating show.
2: Swipe left.
1: Pero you know what? Si ya a los 4 días no te ha dicho, vamos a tomarnos un cafecito, vamos a conocernos ya, entonces eso va a ser un back and forth blocked.
2: You know, yo estoy tan acostumbrada, old school. Yo soy tan old school.
1: Sí, tradicional.
2: Porque yo soy Gen X, yes. Yo me acuerdo que mi primer esposo, nosotros trabajábamos juntos. Y es kind of like the dating app, the same thing, porque tú tienes expectativas. Y yo me acuerdo que todos los días trabajamos en una tienda de ropa, doblábamos la ropa juntos y él me miraba, yo lo miraba. Él me miraba, yo lo miraba. Entonces, al próximo día, ¿cómo estás? ¿Bien y tú?
1: Y había esa conexión.
2: Small conversation, ¿verdad? Y luego el tercer día, qué lindo te queda esa ropa. And I'm like, oye, ¿y este tipo cuándo me va a invitar a salir?
1: Cansa,
2: y
1: sea,
2: no lo
1: sino,
2: hacía y era 1 semana, 2 semanas y yo, ¿será que no quiere salir conmigo? Y era que él estaba saliendo con 2 al mismo tiempo. Luego ya me enteré después que he really liked me. Pero parece que, o sea, es la misma.
1: Es similar.
2: Es lo mismo.
1: Es la misma fórmula.
2: Pero lo que es digital.
1: Sí,
2: ay,
1: sí,
2: de
1: sí.
2: Dating,
1: lo bueno es que nosotras las mujeres también tenemos las opciones. O sea, que ellos tendrán swiped 4 ahí online. Nosotras también tenemos personas.
2: No, a mí me dan miedo los dating apps. No.
1: I mean, pero ¿dónde más vas a conocer a alguien? That's the whole problem.
2: En
1: you're
2: Whole
1: always
2: Foods.
1: At home. No, en Whole Foods, ahí están los hombres más bellos. I'm sorry,
2: God.
1: Yo siempre lo he dicho. Sorry.
2: Ese es un tema para otro.

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energía arriba en este miércoles, ombliguito de semana. Óyeme, quiero que estés pegadito conmigo mientras laboras. Si estás en el carro, escúchame 24/7. También me puedes escuchar en la oficina, hits965orlando.com. Y también, aquellos que están en casita, me puedes escuchar en Alexa. Buenos días.

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Yo soy Liliana y contigo hasta las 3 de la tarde. Oye, este tema celebró 50 años de aniversario este año, en el 2026. Dando lugar a celebraciones en todo el mundo. Tendencia en las redes sociales como TikTok, Instagram, Reels, también YouTube, donde los creadores participan en desafíos de tendencias nostálgicas, repasando el pasado, nuestro pasado. Aquí está Dancing Queen, ABBA, sonando la nueva Hits.

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0: en este miércoles, ombliguito de semana. Mientras laboras, repórtate ya en el Open Mic, en la aplicación de Hits. Quiero que me dejes ese mensajito.
1: Hola, hola. Les habla Candy desde Orlando. Bendiciones. Desde que los escuché, me casé con ustedes. Excelente emisora. Dios los bendiga. Que sigan así. Bendiciones.
0: Bella Candy.

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Dime, mientras más detalles salen de el libro de el actor Joe Manganiello, el ex de Sofía Vergara, más quiero leer su libro. Aparentemente él sospecha que le hicieron brujería, supuestamente un ex de Sofía Vergara. Vengo con esos detalles en minutitos. No te vayas de la nueva Hits 96.5.

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de telenovela, a otro nivel. Resulta ser que Joe Manganiello ha firmado muchas cosas, ha dicho muchas cosas negativas de Sofía Vergara en su nuevo memoir Bloodlines. Y bueno, él dice y afirma que un chamán cubano le dijo que su misteriosa enfermedad intestinal podría haber sido causada por una brujería, una maldición de vudú. Dios mío, ¿qué es esto? Supuestamente hecha por un ex de Sofía Vergara. ¡Qué bochinche! Somos la nueva Hits 96.5.

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en el día laboral de miércoles. Te cuento que este fin de semana va a haber sol, un poquito de humedad en la Florida Central y otro frente frío llegará este fin de semana. ¡Qué rico! Gracias por tu sintonía de la nueva Hits 96.5.

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0: en este miércoles. Recuerda que este día es la señal de que ya lograste la mitad del camino, la mitad de la semanita. Gracias por tu sintonía de la nueva Hits 96.5. Hay que chequear los mensajitos en el Open Mic. Nos vamos al app de Hits.
1: 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Gerald Vega desde Davenport, Florida, Puerto Rico. Gozando de la mejor música y...

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Continuamos con la buena música, la buena vibra mientras laboras aquí en la Nueva Hits 96.5. Te cuento que el padre y educador de 42 años que lamentablemente falleció en la montaña rusa en Six Flags había superado muchas tragedias. Vengo con esa información y detalles que han salido en minutos.

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el padre y educador de 42 años que perdió trágicamente su vida en la montaña rusa de Six Flags en Georgia. Había superado ya cáncer 2 veces, superado un grave caso de COVID, también escapado de un incendio en un carro. Nuestro más sentido pésame para su familia y amigos y seres queridos. Somos la nueva Hits 96.5.

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0: este miércoles, ombliguito de semana, mientras laboras, te ponemos de buen humor. Esto es para que veas cómo se ponen nuestros fans, oyentes, al escuchar la nueva hits.
1: Hola, hola, mi querida Lili, del equipo campeón de la nueva hit 96.5. ¡Qué maravilla saludarlos y esta grandiosa semana con esos obsequios maravillosos que tienen ustedes para nosotros! Especialmente para mí, Oli Palacios, acá desde Dallas, por su fiel oyente.
0: ¡Sí! Oye, mi Olin, yo quiero lo que tomaste de desayuno, por favor.

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sonríe, que ya estás a la mitad de la semana. ¡Feliz miércoles! Qué bueno que estás en sintonía de la nueva Hits 96.5. Y bueno, ahora como todo el mundo está en Ozempic, Wegovy, en dieta, se acabó el Super Size. Te cuento qué cadena nacional está haciendo los míos chiquititos. Vengo con esos minutitos aquí en la nueva Hits 96.5.

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celebro todos los días. Siempre hay una razón por la cual celebrar. Estoy celebrando que ya estamos a mitad de semana, ya sobrevivimos la mitad de la semanita laboral. Qué bueno que estás en sintonía. Te cuento que McDonald's está explorando porciones más pequeñas porque todo el mundo está en la bendita dieta de las inyecciones Ozempic, Wegovy. Y es que las porciones van a estar más pequeñas con más proteínas para los millones de clientes que usan esta dieta. Buena idea. Gracias por tu sintonía de la nueva Hits 96.5.

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avanzando en tu día laboral, si estás almorzando, provechito, provechito. Óyeme, uno de los One Hit Wonders que me encanta, que ya después que salió esta canción no volvimos a escuchar ni una canción más, Tony Basil.

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0: Nos encanta la música en inglés. Y por supuesto, nosotros te hablamos a ti en español. Si dominas el español, es la emisora perfecta para ti. Si dominas el inglés, también es la emisora perfecta para ti. Y si dominas los dos idiomas, ¡qué bendición! Nos vamos al open mic. En cualquier momento me puedes hablar directamente y dejarme ese mensajito de voz en cualquiera de los dos idiomas. En Hits 96.5.
1: I just want to say thank you to 96.5 and making this in English. It's a little easier for me so I can say the right stuff.
0: Yes.
1: Thank you so much for having such an amazing station, and you guys rock.
0: Aww.
1: All of you that work at the station are amazing, and that's what we need more of in this world. Thank you for being here in Florida.
0: Gracias, mi amor.

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hay una actriz que está viral en las redes sociales por golpear y morder a lo que son las stewardess en el avión. ¡Locura! Yo nunca había visto algo así. Y bueno, la conoces a ella por películas como Cruel Intentions, Legally Blonde, Hellboy, The Sweetest Thing. Sí la conoces, se llama Selma Blair. Vengo con los detalles de qué ocurrió en ese avión. En minutitos aquí en la nueva Hits 96.

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de lo que todo el mundo está hablando, está viral en las redes sociales. Selma Blair, la conoces por muchas películas, estuvo bien activa en los 90, principio de los 2000, fue arrestada presuntamente por un altercado a bordo de un avión Delta Airlines, golpeó supuestamente a un miembro de la tripulación y mordió a otro. Wow. Se ha informado que la actriz se volvió agresiva físicamente el domingo y bueno, supuestamente, according to the attorney, fue por varias dosis de medicación omitidas y una lesión en la cabeza. Ahora mismo ella está enfrentando cargos de agresión tras altercado violento en un vuelo comercial. 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

0: recuerdo cuando compré ese CD de No Doubt. La portada tenía como un montón de oranges, ¿cierto? Recordando juntos, porque así como recuerdas tú, yo soy de tu generación y yo recuerdo contigo. 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
0: Gracias, Pedro, por tu mensajito.

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is gone. Gone, gone, gone. And just like that, han pasado 19 años que se inició el show Keeping Up with the Kardashians. ¿Te recuerdas? Las más jovencitas estaban niñas, tenían como 10, 12 años. Y hasta las Kardashians se ponen bien. Hasta las Kardashians se ponen viejas. I'm sorry, that was mean. Somos la nueva Hits 96.5.

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0: ¡Épale!
1: Yo no sé tú, pero yo, para ahorrar en el supermercado Luis Ángel, yo compro los vegetales en Aldi, las carnes en Costco y lo que es los cold cuts en Publix, porque me gusta la calidad de ahí, pero es que está todo tan caro.
0: Todo está carísimo, carísimo. Tú sabes que yo tengo un Trader Joe's al lado mío, ¿verdad? Ajá. Y voy porque, o sea, por obligación, porque a veces estoy cocinando algo y tengo que pasar por allí porque necesito algo. Oye, pero qué caro.
1: Pero por eso, mira, ya dimos gasolina y ahora estamos llenando el carrito del súper. ¡Qué emoción! Oye, qué chévere. Mira, para que la gente entienda cómo es, Luis Ángel.
0: ¿Cómo es?
1: Yo voy a estar hosting. Vamos a estar en Hola Supermarket, ¿ok? Ajá. Y vamos a escoger a 4 ganadores que van a ir con el carrito vacío y van a tener prácticamente 96 segundos para agarrar todo lo que puedan en 96 segundos. Oye, 96 segundos es un minuto y medio, ¿no?
0: Yo me voy para las carnes.
1: Y todo lo que puedan agarrar en 96 segundos se quedan con eso. ¡Wow!
0: Eso, oye, ya tú sabes todos los detalles a través de hits965orlando.com.

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Otra hora para recordar con todas estas increíbles canciones, bonitos momentos, ¿verdad que sí? Tus favoritas de los 80, 98, Luis Ángel acompañándote hoy. Oye, están de cumpleaños el cantante Usher, 48 añitos. También el diseñador de modas estadounidense Ralph Lauren, 87 añitos. Si estás de Happy Birthday, muchas felicidades para ti también. 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Buenas tardes, llega Whitney Houston.

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1: Nacida en el Bronx y orgullosa de sus raíces puertorriqueñas, Jennifer López se convirtió en una estrella internacional de la música, el cine y la televisión. Con talento, disciplina y determinación, rompió barreras y demostró que una mujer latina puede conquistar diferentes áreas del entretenimiento. Celebramos el talento y el orgullo de Jennifer López en la nueva Hits 96.5.
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Ahí tenés a Toni Braxton, Breathe Again, y la nueva X96.5. Sonamos tu favorita de los 80, 90 y hoy, esperando que lo estés disfrutando en tu miércoles, mitad de semana. Sabes que tremendo lío para una conocida actriz de Hollywood durante un vuelo. Oye, te voy a contar quién es. Oye, qué revoluje. Te cuento en solo minutito mientras llega Tina Turner, la nueva X96.5.

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Oye, chécate esto, la actriz Selma Blair, la actriz de Cruel Intentions y Legally Blonde, fue arrestada tras un incidente en un vuelo de Delta Airlines desde Los Ángeles a Nueva York. Según las autoridades, presuntamente agredió a dos asistentes de vuelo y trató de abrir una de las puertas del avión. Su representante dijo que sufrió una emergencia médica y que se encuentra estable. Blair quedó en libertad bajo fianza mientras enfrenta el proceso judicial.

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El clásico que puso a bailar a medio mundo, Back to Life, Soul to Soul, de la nueva ISO 26.5, año 1990. Oye, ganó hasta un Grammy, ¿eh?, con ese éxito. La escuchas en la nueva ISO 26.5, tus favoritas de los 80, 90. Yo vengo con música de Madonna. También tengo a Kenny Loggins. Tus favoritas están aquí en tu miércoles, mitad de semana. Llega Lana Richie.

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0: Hola, Sandrita.
1: Hola, Luis Ángel, ¿cómo estás? De verdad que me agrada escucharlos. Y bueno, cuando voy por ahí en mi carro, de verdad que siempre estoy escuchándolos. Me gusta mucho la emisora.
0: Oye, qué rico. Gracias por escucharnos y hacernos tu favorita en tu miércoles mitad de semana, Sandrita. Llega Britney Spears.

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Ahí tenéis a Alanis Morissette en la nueva ISO 26.5. 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

Oye, tremenda iniciativa, una nueva construcción cerca de la I-4 que busca resolver el problema que afecta a los camioneros y también a la seguridad en las carreteras. Te cuento más en unos minutitos, mientras nos vamos con este clásico del año 1997 que significó el regreso de los Backstreet Boys a la música. Backstreet's Back en la nueva I-96.5.

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3: Buenas tardes, Orlando. Les saluda su meteoróloga Jennifer Chan. Estoy vigilando un frente frío que descenderá las temperaturas, provocará lluvias y tormentas y fuertes vientos, pero esto estaría ocurriendo el fin de semana. De aquí a allá, las condiciones se van a mantener soleadas y calurosas. De hecho, en los próximos 2 días, las máximas se van a mantener en Orlando en unos 90 grados. Les traigo los detalles del tiempo y de los cambios por NMás Univisión Orlando.
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4: Saludos. A esta hora, si va manejando en el condado de Orange, se reporta un accidente en Goldenrod Road, sentido sur a la altura de Lake Underhill Road, con el carril izquierdo bloqueado. También otro accidente en Winter Park en la State Road 436. La Semoran Boulevard a la altura de Aloma Avenue mantiene bloqueado el carril derecho.
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Oye, tremenda idea para nuestros amigos camioneros. El Departamento de Transporte de la Florida está construyendo una nueva área de estacionamiento para camiones. Y esto es cerca de Plant City, en el intercambio entre la I-4 y County Lane Road. El proyecto contará con 160 espacios para vehículos comerciales. Y la idea, pues, es evitar, ¿no?, que los camiones, pues, tengan que estacionarse en los hombros de la autopista o en la rampa de entrada y salida. Y se espera que esté terminado a finales de este año. Tremendo.

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La 96.5, tu favorita de los 80, 90 y hoy pendiente, porque en un ratito vengo con tu boleto para que te vayas a disfrutar del Final Frontier Tour con agrupación Journey este próximo weekend, este sábado, en el Kia Center. Boletos en Ticketmaster.com, pero con nosotros vas a entrar gratis. 5:25, pendiente a ganar con la nueva 96.5. Llega Michael Bolton.

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Perreando Beso 26.5. Bueno, este próximo sábado, este sábado 17 de octubre, nos fuimos al Kia Center, nos vamos a rockear. Oye, y no solamente rockear, ¿verdad? Oye, con esa baladita rockera de la agrupación Journey, que llegan con el Final Frontier Tour este próximo sábado. Y aquí tengo un par de entradas para irnos a rockear tú y yo ahora mismo al 866-HITS-965-866-HITS-965, llamada número 9. Se lleva un par de entradas para el concierto de Journey este sábado en el Kia Center con la nueva ISO 26.5.

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0: La nueva es 96.5, tu favorita de los 80, 90 y hoy, ¿quién me habla?
1: Te habla Yesenia Lobo.
0: Yesenia, eres la llamada número 9, te vas al concierto de Journey.
1: Sí, qué emoción, gané.
0: Óyeme, oye, este sábado a disfrutar del Final Frontier Tour de la agrupación Journey en el Kia Center, otra oportunidad de ganar con Jessica Reyes mañana a las 8:25 de la mañana, ¿qué te parece?
1: Ay, qué emoción, demasiado rico, me lo voy a disfrutar al máximo.
0: Buenísimo, dime, ¿cuál es la emisora que te lleva a esta experiencia de Final Frontier Tour en el Kia Center este sábado con Journey?
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1: Buenas tardes, Orlando. Les saludo a su meteoróloga Jennifer Chan. Estoy vigilando un frente frío que descenderá las temperaturas, provocará lluvias y tormentas y fuertes vientos, pero esto estaría ocurriendo el fin de semana. De aquí a allá, las condiciones se van a mantener soleadas y calurosas. De hecho, en los próximos dos días, las máximas se van a mantener en Orlando en unos 90 grados. Les traigo los detalles del tiempo y de los cambios por NMás Univisión Orlando.
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2: A esta hora continúa el accidente en el área de Winter Park, en la State Road 436, dirección norte a la altura de Aloma Avenue, con el carril derecho bloqueado. También en el condado de Osceola se reporta otro accidente en el Freight Eastern Pike, dirección sur, después de la salida 249 hacia Osceola Parkway.
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Bueno, y ahora todo el mundo a estirarse y a bailar este tema del año 1998. Un tema con un mensaje que invita a levantarse y seguir adelante. Ella es Gloria Estefan, Get On Your Feet. En la nueva es 96.5, tus favoritas de los 80, 90 y hoy en tu miércoles.

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¿verdad? De Whitney Houston, luego que saliste de ese arduo día del trabajo, pues vengo con Mateesa. Tengo una de Atlantic Star Always, también música de Michael Jackson, John Travolta, tus favoritas de los 80, 90 y hoy.

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Oye, este mensaje es para los que se comen la luz roja, los que se pasan la luz roja en los semáforos y no creen en esas camaritas que están allá arriba. Te voy a decir cuánto dinero está haciendo Orange County con estas camaritas de tránsito en cero minutos. Quédate en la nueva ISO 96.5.

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Tú sabes que hay un informe anual que revela que las cámaras de luz roja en el Orange County emitieron más de 64 mil multas entre julio del año pasado y julio de este año. Los pagos generaron, escucha bien, unos 8 millones de dólares, pero solamente la mitad de estas multas han sido pagadas. Eso sí, hay un informe que también destaca algo bien positivo, y es que los accidentes de tránsito en las intersecciones vigiladas por estas cámaras han disminuido un 52%. Oye, buenísimo.

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1: Buenas tardes, Orlando. Les saludo a su meteoróloga Jennifer Chan. Estoy vigilando un frente frío que descenderá las temperaturas, provocará lluvias y tormentas y fuertes vientos, pero esto estaría ocurriendo el fin de semana. De aquí a allá, las condiciones se van a mantener soleadas y calurosas. De hecho, en los próximos dos días, las máximas se van a mantener en Orlando en unos 90 grados. Les traigo los detalles del tiempo y de los cambios por NMás Univisión Orlando.
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2: A esta hora continúa el accidente en el área de Winter Park en la State Road 436, dirección norte a la altura de Aloma Avenue, con el carril derecho bloqueado. También en el condado de Osceola se reporta otro accidente en el Freud Eastern Pike, dirección sur, después de la salida 249 hacia Osceola Parkway.
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Bueno, y esta balada que vas a escuchar a continuación nació para una película en el 1984 con el mismo nombre de la canción y terminó haciendo historia. Against All Odds le dio a Phil Collins su primer número uno como solista aquí en los Estados Unidos y fue nominada al Oscar a Mejor Canción Original.

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Una de Faith Hill, John Legend, Billy Joel. Oye, todas esas canciones que nos hacen revivir grandes momentos. Las escuchas aquí, 24-7. La nueva ISO 26.5. Llega Jennifer López.

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1: Saludos a la nueva Hits, a todo el equipo que hace posible cada día con esa bella música.
2: Muchísimas gracias, sigan así.
0: Gracias, panita, gracias por escucharnos ahí en tu carrito de camino a casa. Llega a Chicago, la nueva es 96.5.

tienes a Lionel Richie en la nueva S96.5. Bueno, y tu próxima oportunidad de ganarte los boletos para el concierto de la agrupación Journey este próximo weekend en el Kia Center es con Jessica Reyes a las 8:25 de la mañana, pendiente a ganar. Llega Tony Braxton, On Break My Heart, la nueva S96.5.

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Porque no necesitas un DeLorean para volver al pasado. Reviviendo los 80 con esta canción.

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agradecido de que nos escuches desde tu trabajito, tu casita, todos los que están trabajando en las diferentes aplicaciones. Gracias por hacernos tu emisora favorita para lograr y también para pasarla chévere. La nueva ISO 26.5. Hasta aquí llegué, te dejo con Ronald Morales, que viene por ahí con todas tus favoritas de los 80, 90 y hoy en tu miércoles, mitad de semana.

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